0: final para esta hora de clásicos en Aspen 102.3 a las 9 de la noche, 2 minutos con The B-52's Rome.
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0: Y comenzamos una nueva hora de clásicos en esta noche, donde vamos a escuchar a Peter Gabriel, Bryan Adams, también estarán por aquí Aerosmith, R.E.M., Aja y mucho, mucho más. ¿Estás listo para compartir una hora de grandes clásicos? En Aspen 102.3. Y comenzamos estos 60 minutos con los Pet Shop Boys, West 10 Girls.

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1: 9:30 de la noche en todo el país, 8 grados 2 décimas la temperatura en la ciudad, el cielo está despejado en esta noche, el pronóstico anticipa para lo que resta de este día martes, probabilidad de cielo ligeramente nublado. Mañana miércoles habrá buenas condiciones promediando la semana con cielo parcialmente nublado, mínima de 7 grados, máxima de 18.

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1: Comenzamos una nueva hora de clásicos en Aspen Night cuando pasaron dos minutos de las 10 de la noche en toda la Argentina con Gabriel López Fernández en los controles, que está cumpliendo 40 años ininterrumpidos al frente de la consola de Aspen 102.3 desde 1986, ¿no? La época de la recordada Láser 102. Así que en nombre de todos los que hacemos Aspen 102.3, te saludamos y te felicitamos por estos 40 años de trabajo. Un gran compañero, Gabriel, que está en los controles y se queda con nosotros. Yo soy Pablo Rojas. Comenzamos esta hora en donde vamos a escuchar a Tina Turner, Lenny Kravitz. También estarán por aquí Annie Lennox, Elton John y muchos artistas más. 8 grados, 2 décimas la temperatura a esta hora. En el comienzo escuchamos a Lady Antebellum, Need You Now.

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0: Clásicos en Aspen Night con Michael Phil Foreign Affair. 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
0: 10 de la noche, 31 minutos, hay 7 grados, 6 décimas de temperatura en la ciudad. El cielo está despejado en esta noche. El pronóstico anticipa buen tiempo para el resto de este martes. También mañana miércoles habrá buenas condiciones, parcialmente nublado todo el día, mínima de 7 grados, máxima de 18.

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0: final para esta hora de clásicos en Aspen 102.3, cuando faltan segundos para las 11 de la noche con Bon Jovi, Always.
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0: clásicos en After Night a las 23:30 minutos con Pretenders, I'll Stand By You. 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
0: Una noche fresca en este martes, hay 7 grados 8 décimas de temperatura, el cielo está despejado. El pronóstico anticipa para lo que queda de este día buen tiempo, también para mañana miércoles, cielo parcialmente nublado con mínima de 7 grados, máxima de 18, y el jueves va a subir un poco la temperatura, se esperan buenas condiciones con cielo algo nublado, mínima de 11 grados para el jueves y una máxima de 23.

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0: Final para esta hora de clásicos en Aspen Night, cuando pasó un minuto de la hora cero en toda la Argentina con Scorpions, Still Loving You.
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1: 12 de la noche, 29 minutos, 7 grados, 6 décimas la temperatura en la ciudad a esta hora. El cielo está despejado en esta madrugada. El pronóstico anticipa para este miércoles buen tiempo para todo el día, con cielo algo nublado, mínima de 7 grados, máxima de 18.

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chicos, en Aspen Night con Ed Sheeran. Perfect, cuando faltan 6 minutos para la 1 de la mañana en toda la Argentina. Hasta acá te acompañamos en este tramo en Aspen Night, junto con Nico Borowski en los controles, antes Gabriel López Fernández. Soy Pablo Rojas, que pases un gran miércoles. Nos reencontramos a las 19 en el regreso a casa para disfrutar la música, los clásicos, como siempre, en Aspen 102.3. Roxy Music en el final. Chau.

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Suena el despertador para los de las 6. Muy buenos días, bienvenidos. Aquí estamos en Aspen Express, comenzando este miércoles 23 de septiembre de 2026. No tan frío como ayer, pero una mañana para abrigarse. 8 grados 4 décimas la temperatura actual en Buenos Aires, recorriendo esta primera semana de la primavera con el cielo despejado, la humedad 69%, no amaneció todavía, está empezando a aclarar y el pronóstico que habla de cielo parcialmente nublado para toda esta jornada con una máxima en este caso de 18 grados. Nosotros tenemos todo listo para acompañarte en esta mañana con la mejor música del mundo y la información que necesitas para comenzar el día. En minutos, el pronóstico del tiempo. En minutos, Iván Nedoc con toda la información del tránsito. Está Enrique Iglesias en la operación técnica. Soy Fede Benítez y en esta primera hora vas a escuchar, por ejemplo, a Bonnie Tyler, a Mick Jagger, Maroon 5, Aerosmith y muchos más. Hora que comienza con Culture Club. Karma Chameleon en Aspen. 102.3. Buen día.

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Clásicos en la mañana de este miércoles en Aspen 102.3, Carly Simon, Let the River Run. 6 y 10 en este miércoles 23 de septiembre. Repasamos los datos del tiempo en Buenos Aires. La temperatura actual 8 grados 4 décimas. Como decíamos, no está tan frío como ayer, pero es una mañana todavía para abrigarse. Está empezando a aclarar, está de a poco empezando a amanecer en esta jornada y el cielo está totalmente despejado. El pronóstico dice que hoy tendremos cielo parcialmente nublado por la mañana, lo mismo para la tarde e igual por la noche, con una máxima estimada en 18 grados. Los títulos, lo que tenés que saber en el comienzo de esta jornada, en su discurso ante la Asamblea de la ONU, Javier Milei defenderá hoy la soberanía en Malvinas y ratificará su alianza estratégica con los Estados Unidos. Además, Argentina y Estados Unidos van a firmar acuerdos por más de 6.000 millones de dólares para el desarrollo de infraestructura y gas de Vaca Muerta. Otro de los temas, marcha atrás del gobierno en la cuestión de discapacidad. Presentaron un proyecto similar al opositor para recuperar aliados. Luego de una reunión con bloques aliados, el oficialismo busca desactivar una de las agendas más conflictivas de su gestión. Hoy, miércoles, pondrá a disputar su proyecto contra el opositor. La justicia intimó al gobierno a que cumpla con la ley de financiamiento universitario. El juez Martín Cormick dio 5 días al Poder Ejecutivo para cumplir la cautelar que ordena actualizar salarios y programas estudiantiles. Finalmente pasamos al deporte. Juegos Suramericanos Santa Fe 2026. Argentina suma 184 medallas. La delegación albiceleste ostenta 48 medallas de oro, 51 de plata y 85 de bronce. Ayer las leonas y los leones sumaron las preseas doradas del día. Seguimos ahora con U2, One, en Aspen 102.3.

U2 en Aspen 102.3, y este viernes 25 de septiembre se cumplen 50 años de la formación de U2. Y en Aspen lo vamos a celebrar durante todo el día con sus grandes canciones, sus historias y mucha música, por supuesto. U2 cumple 50 años y lo festejamos juntos. Este viernes.

0: tras el proceso de revalorización y refuncionalización de los edificios.
1: Estamos haciendo esta reapertura de estos dos lugares, este museo de Ochoa Más Ramón y de la Biblioteca Provincial Crisóstomo Lafinur. Cuando asumimos con esta nueva gestión, hay una empresa que todavía estaba en esa etapa de obra, que se fue prorrogando, y la verdad que, bueno, no había cumplido ese plazo sobre la finalización de la obra. Bueno, administrativamente se tuvo que rescindir ese contrato que daba un porcentaje para continuar de la obra, para que esto ya pueda ser abierto al público. Y bueno, desde ese momento se decidió y decidimos desde el Ministerio completar, que no eran cosas tan grandes, pero para abrir las puertas había que hacerlas, ¿no? Todo lo hicimos con un compromiso muy grande, por eso quiero destacar un gran aplauso a todo el personal. Había muchas ganas de que esto se pueda, que estas puertas se vuelvan a abrir.
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0: Clásicos en la mañana de este miércoles en Aspen 102.3, Mick Jagger, Hard Woman.
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0: A las 6:30 ya amaneció en este miércoles 23 de septiembre, 8 grados 6 la temperatura en Buenos Aires, la sensación térmica 6 grados 8 décimas, humedad 71%, el cielo está algo nublado. ¿Y qué dice el pronóstico? Cielo parcialmente nublado para toda la jornada con una máxima estimada en 18 grados. Con el correr de los días irá subiendo la temperatura, ya transformándose en algo más primaveral, porque sí, ya estamos en primavera, aunque no lo notemos. Mañana jueves, la temperatura mínima estimada 11 grados, la máxima 23, con cielo parcialmente nublado. Y el viernes también cielo algo nublado, mínima 14, máxima prevista 25 grados.

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En la mañana de este miércoles escuchás Aspen 102.3, se pasa la música de Cher, If I Could Turn Back Time. 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

0: En Aspen 102.3, Maroon 5, Won't Go Home Without You.
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0: 14 minutos para las 7 en esta mañana, 8 grados 6 la temperatura en Buenos Aires, 6 grados 8 la sensación térmica, humedad 71%, el cielo está algo nublado, ya amaneció en este miércoles 23 de septiembre y tenés que prepararte para salir, tenés que saber cómo está el tránsito, para eso nos ponemos en contacto con Iván Nedoc. Iván, buen día.
2: Buen día, Fede, para vos, buen día para todos. Con tránsito ya con algunos incidentes complicando la circulación en la ciudad. Atención, porque un choque entre un taxi y una moto en Villa Urquiza, en La Pampa y Avenida de los Constituyentes. Allí tenemos un operativo del SAME y un corte parcial. También en San Telmo, Independencia, entre Bolívar y Defensa, un incidente entre un auto y una moto. Con demoras Panamericana para quienes vengan desde el norte, ya con carga bastante intensa a esta hora desde la Unión de las Ramales y Campana hasta Ruta 202, carga importante también desde Ituzaingó en la autopista del Oeste, lenta la General Paz, Manuel Río en las zonas de Mataderos y Liniers, y también con demoras en Derepiane sentido centro por las obras desde el enlace de Richeri. Un incidente al Durafiorito en Camino Negro está frenando el tránsito sentido a Puente La Noria, así que paciencia y precaución porque hubo un choque múltiple en la zona. En cuanto a los servicios, trenes, subtes, premetro, están funcionando hasta ahora con normalidad. En 30 minutos actualizamos todo lo que pase.
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4: 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El gobernador Claudio Poggi encabezó la reapertura de dos espacios históricos de la cultura sanluiseña tras el proceso de revalorización y refuncionalización de los edificios.
5: Estamos haciendo esta reapertura de estos dos lugares, este Museo Dora Ochoa Masramón y de la Biblioteca Provincial Crisóstomo Lafinur. Cuando asumimos con esta nueva gestión, hay una empresa que todavía estaba en esa etapa de obra, que se fue prorrogando, y la verdad que, bueno, no había cumplido ese plazo sobre la finalización de la obra. Bueno, administrativamente se tuvo que rescindir ese contrato que daba un porcentaje para continuar de la obra, para que esto ya pueda ser abierto al público. Y bueno, desde ese momento se decidió y decidimos desde el Ministerio completar, que no eran cosas tan grandes, pero para abrir las puertas había que hacerlas, ¿no? Todo lo hicimos con un compromiso muy grande, por eso quiero destacar un gran aplauso a todo el personal. Había muchas ganas de que esto se pueda, que estas puertas se vuelvan a abrir.
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0: clásicos para cerrar esta primera hora de Aspen Express. Simple Red, The Right Thing.
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0: 7:02, la temperatura en Buenos Aires, 8 grados 6 décimas. La Unión Industrial Argentina se fue del Ministerio de Economía con las manos vacías. Los empresarios consideraron que la reunión que mantuvieron con funcionarios del gobierno puede ser calificada como decepcionante. Volvieron a presentar un documento de 38 puntos, el mismo que le vienen llevando desde hace un año sin ningún resultado. Fútbol, fallo a favor de Boca. El Tribunal de Disciplina de la AFA falló a favor de Boca Juniors en el reclamo presentado por Vélez por alineación indebida con extranjeros en los octavos de final de la Copa Argentina. De esta manera, el Xeneize queda oficialmente clasificado a cuartos de final, donde enfrentará a Racing. 8 grados 6 décimas, la temperatura en Buenos Aires, sensación térmica 6 grados 8, la humedad 71%, el cielo está algo nublado.
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0: Suena el despertador para los de las 7. Muy buenos días, bienvenidos. Comenzamos a recorrer una nueva hora en la que vamos a escuchar a Simple Minds, Rod Stewart, Duran Duran y muchos más. The Blow Monkeys, Digging Your Sin.

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0: Todos los clásicos para acompañarte en la mañana de este miércoles en Aspen 102.3, David Bowie, Blue Jean.
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0: 7 y 17 en esta mañana, 8 grados 8 la temperatura en Buenos Aires, la sensación térmica 6 grados 5 décimas, el cielo

0: viento sentido hacia la General Paz, con carga intensa también en Delepiane, también en Perito Moreno. La autopista Buenos Aires-La Plata de a poco se va cargando desde la zona de Bernal mano al centro. Centro porteño por el momento con buena marcha, hubo un incidente más temprano en Independencia entre Bolívar y Defensa, un choque entre un auto y una moto ya se ha liberado. En cuanto a servicios, trenes, subtes, premetro, continúan funcionando con normalidad. En 30 minutos actualizamos todo lo que pase.
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Escuchás Aspen 102.3, la música de Simple Minds, Don't You Forget About Me, a las 7:27 en esta mañana. Y hablamos del dólar en el comienzo de esta jornada. La cotización del dólar oficial minorista, 1.481 pesos con 95 para la compra y 1.533,69 para la venta. En el segmento mayorista, 1.515 pesos y el dólar blue, 1.535 para la compra y 1.555 para la venta. En minutos, el pronóstico del tiempo en este miércoles de primavera. Un poquito más arriba la temperatura que ayer, pero para abrigarse también. Toc, toc, it's my life.

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1: 7:31 a.m. La temperatura en Buenos Aires, 8 grados 8 décimas. Sensación térmica, 6 grados 5 décimas. La humedad, 72%, y el cielo está parcialmente nublado. ¿Qué dice el pronóstico para hoy? Miércoles 23 de septiembre, cielo parcialmente nublado para toda la jornada, con una máxima estimada en 18 grados. Un poquito más abajo la temperatura en este preciso momento en Formosa, 7 grados 4 la actual, con cielo ligeramente nublado, y el pronóstico que indica cielo despejado para la tarde y una máxima estimada en 24 grados. Un gran saludo para nuestros amigos en Formosa que nos escuchan a través del 101.9.

En la mañana de este miércoles escuchas Aspen 102.3, la música de Stevie Wonder, For Once in My Life. 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

0: clásicos promediando esta semana, primera semana de primavera en Aspen 102.3, UB40, Can't Help Falling in Love.
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0: 13 minutos para las 8 en esta mañana, 8 grados 8 décimas la temperatura en Buenos Aires, el cielo parcialmente nublado sobre la ciudad y el tránsito a esta hora. ¿Cómo está, Iván?
2: Bueno, con algunos incidentes en la ciudad, atención, en Avenida Belgrano y La Rioja, un choque entre un colectivo y un auto, en estos momentos hay un operativo del SAME en el lugar. Otro incidente en Avenida Álvarez Thomas y Forez, con un ciclista atropellado, un motociclista caído en Paseo Colón y Venezuela, en la zona del Bajo, así que tenemos complicaciones en la zona. En cuanto a los accesos, continúa la congestión importante en la General Paz, Mano, al Río de la Plata, en todo su recorrido, Panamericana Lenta, entre Ruta 197 y Camino Buen Aire, y para enlazar con la General Paz, también con demoras en la Autopista del Oeste, entre Ituzaingó y Aedo, y en Perito Moreno y de Lepeane, Mano al Centro, en sus trazas completas, con bastante congestión hasta llegar a la 25 de mayo. Sigue muy lento Camino Negro, sentido al Puente Lanorio, un incidente más temprano, altura Fiorito, que está frenando el tránsito en estos momentos, con bastante congestión también la autopista Buenos Aires-La Plata desde Dock Sud y los cruces de los puentes Alsina y Pueyrredón, mano a Capital. En cuanto a los servicios, trenes, subtes, premetros, siguen funcionando sin problemas en esta mañana. En 30 minutos actualizamos todo lo que pase.
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5: Reabrieron las puertas del Museo Dora Ochoa de Masramón y la Biblioteca Juan Crisóstomo Lafinur. El gobernador Claudio Poggi encabezó la reapertura de dos espacios históricos de la cultura sanluiseña tras el proceso de revalorización y refuncionalización de los edificios.
6: Estamos haciendo esta reapertura de estos dos lugares, este Museo Dora Ochoa Masramón y de la Biblioteca Provincial Crisóstomo Lafinur. Cuando asumimos con esta nueva gestión, hay una empresa que todavía estaba en esa etapa de obra, que se fue prorrogando, y la verdad que, bueno, no había cumplido ese plazo sobre la finalización de la obra. Bueno, administrativamente se tuvo que rescindir ese contrato que daba un porcentaje para continuar de la obra, para que esto ya pueda ser abierto al público. Y bueno, desde ese momento se decidió y decidimos desde el Ministerio completar, que no eran cosas tan grandes, pero para abrir las puertas había que hacerlas, ¿no? Todo lo hicimos con un compromiso muy grande, por eso quiero destacar un gran aplauso a todo el personal. Había muchas ganas de que esto se pueda, que estas puertas se vuelvan a abrir.
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0: Final para esta hora de clásicos en Aspen 102.3 Génesis, I Can Dance.
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0: 8 de la mañana, un minuto, la temperatura en Buenos Aires, 8 grados, 8 décimas. El gobierno confirmó que el 9 de noviembre será feriado nacional por la visita del Papa León XIV. Lo afirmó la ministra de Seguridad tras una cumbre con autoridades nacionales, religiosas y de cada uno de los distritos que el pontífice visitará. Fútbol, las entradas para la despedida de Messi. Finalmente, la venta para el encuentro que tendrá al capitán como gran protagonista el 6 de octubre frente a Benín en el Monumental comenzará mañana, jueves 24 de septiembre, a las 6 de la tarde, exclusivamente a través de la plataforma habilitada para comercializar las localidades. 8 grados 8 décimas la temperatura en Buenos Aires, sensación térmica 6 grados 5 décimas, humedad 72%, el cielo está parcialmente nublado.
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Escuchamos a In Excess, New Sensation, a las 8 de la mañana, 9 minutos, y volá a Brasil, también a Europa, todo este año. 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

0: Hora exclusiva Smiles en Aspen 102.3. Pasa la música de Supertramp. It's raining again.
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0: 8 de la mañana, 17 minutos. La temperatura en Buenos Aires, 9 grados 2 décimas. Humedad 71%. El cielo está nublado.

0: Pero Camino Negro sigue muy cargado, luego un incidente que hubo más temprano sentido al puente La Noria a la altura de Fiorito, con tránsito intenso también en el último tramo de la autopista Buenos Aires-La Plata y en el cruce de Puente Pueyrredón mano a Capital. Centro Porteño, bajo, principales avenidas con carga bastante intensa. En Delepiane hubo un incidente a la altura de José León Suárez, un choque con un motociclista involucrado, otro incidente en Coronel Díaz y Avenida del Libertador entre un colectivo y una moto. Y en cuanto a los servicios, atención porque la línea E de subtes está operando con demoras y con servicio limitado entre Bolívar y Virreyes. El resto de los servicios a esta hora sin grandes problemas. En 30 minutos actualizamos la información.
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2: Hace 135 años Carlos Pellegrini fundó la...
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Viajamos por esta hora exclusiva Smiles en Aspen 102.3, Pet Shop Boys, Always on My Mind, a las 8 de la mañana, 31 minutos, con 9 grados 2 décimas de temperatura en Buenos Aires, sensación térmica 6 grados 7, está nublado sobre la ciudad y el pronóstico dice que tendremos por la tarde cielo parcialmente nublado y una máxima de 18 grados. Seguimos ahora con Blind Melon. No Rain en Aspen 102.3.

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Y las novedades también las compartimos en Aspen 102.3, lo nuevo de James Blunt, Taste Like Summer. Poco menos de 20 minutos para las 9 en esta mañana. En un ratito actualizamos toda la información del tránsito. Ahora escuchamos a Sean Farnham. You are the voice en Aspen 102.3.

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1: 13 minutos para las 9 en esta mañana, 9 grados 2 décimas la temperatura en Buenos Aires, humedad 71%, el cielo está nublado y es momento de actualizar la información del tránsito. Para esto nos ponemos en contacto con Iván Nedoc.
2: Bueno, precaución porque tenemos un incidente en Palermo, en Avenida Córdoba, entre Concepción, Arenal y Santos Dumont, un choque entre un auto y una moto, que está dejando un operativo del SAME y un corte parcial en la zona. Otro incidente similar en Caballito, en Calasanz, entre Formosa y Juan Bautista Alberdi, también tenemos un siniestro entre un auto y una moto. En cuanto a los servicios, en estos momentos, con demoras en la línea de subte, se está circulando en estos momentos con retrasos por inconvenientes técnicos, pero la línea E ya opera de forma completa entre cabeceras. El resto de los servicios por el momento funcionando sin inconvenientes. En 30 minutos actualizamos todo lo que pase.
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5: Reabrieron las puertas del Museo Dora Ochoa de Masramón y la Biblioteca Juan Crisóstomo Lafinur. El gobernador Claudio Poggi encabezó la reapertura de dos espacios históricos de la cultura sanluiseña tras el proceso de revalorización y refuncionalización de los edificios.
6: Estamos haciendo esta reapertura de estos dos lugares, este Museo Dora Ochoa Masramón y de la Biblioteca Provincial Crisóstomo Lafinur. Cuando asumimos con esta nueva gestión, hay una empresa que todavía estaba en esa etapa de obra, que se fue prorrogando, y la verdad que, bueno, no había cumplido ese plazo sobre la finalización de la obra. Bueno, administrativamente se tuvo que rescindir ese contrato que daba un porcentaje para continuar de la obra, para que esto ya pueda ser abierto al público. Y bueno, desde ese momento se decidió y decidimos desde el Ministerio completar, que no eran cosas tan grandes, pero para abrir las puertas había que hacerlas, ¿no? Todo lo hicimos con un compromiso muy grande, por eso quiero destacar un gran aplauso a todo el personal. Había muchas ganas de que esto se pueda, que estas puertas se vuelvan a abrir.
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Escuchemos ahora a Aha, You Are The One, en Aspen 102.3.

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0: 9 de la mañana, un minuto, la temperatura en Buenos Aires, 9 grados, 2 décimas. Pablo Kirchner reclamó el cese de la explotación británica y pidió negociar por Malvinas. El canciller respondió ante la Asamblea General de la ONU a las palabras del primer ministro británico, que aseguró que el Reino Unido está dispuesto a defender su dominio sobre las islas. Lula en Naciones Unidas dijo: Brasil no cabe en el patio trasero de nadie. El mandatario brasileño denunció la injerencia externa en procesos electorales y rechazó el rol que Estados Unidos le asigna a Latinoamérica. 9 grados, 2 décimas la temperatura en Buenos Aires, humedad 71%, el cielo está nublado.
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Las 9 de la mañana con 5 minutos en la República Argentina. Bueno, ¿qué tal? ¿Cómo están? Muy buenos días, bienvenidas, bienvenidos sean todos a esta nueva conexión Aspen, aquí por supuesto a través del 106.1 en Cadena de Noticias en San Luis Capital, Aspen, Cadena Aspen, que también está en Merlo en 97.7. Bueno, ¿cómo amanecen el día de hoy? ¿Cómo están? Bueno, de tempranito con la radio, ya chicos en la escuela, ya a esta hora nosotros empezando y hasta el mediodía, durante 3 horas te vamos a hacer compañía. Hoy miércoles de duelo el día de hoy, así que a estar muy atentos, se pone muy piola todo esto, ¿eh? 14 grados la temperatura en este momento, 27 grados para el día de hoy, es la máxima, con cielo completamente despejado, según lo que indica la red de estaciones meteorológicas. Ahora, en la Villa de Merlo tenemos 13 grados de temperatura y 24 grados va a ser la máxima para el día de hoy. Ahora, también, si nos vamos a Quines, en este momento tenemos 15 grados 3 décimas y máxima también de 28 grados. Eduardo Zúñiga en producción y redes, Gustavo Ortubia en la musicalización. Mi nombre es Gabriel Alejandro Valdés.

¿Qué tal? 9-14 en la República Argentina, Dancing on the Ceiling, se llama el single que canta Lionel Richie, canción que estuvo nominada a los premios Grammy junto con Michael Jackson, con Thriller, me acuerdo, en ese tiempo, bueno, estuvo Stevie Wonder, cuántas canciones que estuvieron ese año que fueron realmente asombrosas, ¿no? Para todos nosotros que nos gusta el estilo retro y en ese momento era lo que estábamos viviendo en plena adolescencia. Bueno, vamos con algunas informaciones que tenemos a esta hora, títulos. Presentación de la temporada turística. San Luis siempre estuvo cerca. La provincia vuelve a cantar y bailar con 50 festivales que se van a desarrollar. Vos sabés que el gobernador Claudio Poggi presentó la temporada 26-27, la nueva edición, comenzará en octubre y se va a extender hasta Semana Santa con más de 70 fiestas, carnavales y celebraciones. Anunciaron beneficios para turistas y una fuerte apuesta por la identidad cultural y también gastronómica. Confirman que el 9 de noviembre será feriado nacional por la visita del Papa. Mandaron a la cárcel al empresario Christian Becher. Lo acusan de usar su estructura empresarial para lavar el dinero saqueado del Molino Fénix. Argentina y Estados Unidos firmaron un acuerdo de financiamiento por 7.000 millones para infraestructura y el proyecto exportador de gas. El Senado dio media sanción a la ley del plan maestro que define la política energética de San Luis para la próxima década. Hay una agenda completa que vos vas a poder revisar en cadenadenoticias.com.ar. Ya sabés, bueno, esa es nuestra página, pero en nuestro Facebook nos buscás también como Cadena de Noticias y, por supuesto, también a través de nuestro Instagram. La agenda completa propuesta de diferentes localidades de los 50 festivales que se van a desarrollar a lo largo de este casi fin de año que tenemos en la provincia y comienzo del próximo año. Todo va a comenzar en octubre. Arranca en el sur con dos celebraciones. El primero, Batavia va a realizar la fiesta patronal a Nuestra Señora del Carmen, mientras que Fortuna va a celebrar el 10, 11 y 12 su 121 aniversario. El tiempo seguirá en alza para el día de mañana. Se esperan máximas de 30 a 32 grados en varias partes de nuestra provincia. UPRO DAI y Congreso Nacional de Oficios, 3 jornadas para conocer las carreras, vivir experiencias prácticas y también aprender. El gobernador Claudio Poggi puso en marcha la renovación integral de la Escuela Industrial. Estará lista para el ciclo lectivo 2027. Y San Luis mantiene el menor costo por legislador de la República Argentina. Suramericano 2026, con esto terminamos. Nueva medalla para San Luis. Valentina Aguado logró el bronce en escalada deportiva. 17 minutos de las 9 de la mañana. Por acá nos quedamos con Falco y este Dark Commissioner. Luego de esto, Kenny Loggins con Danger Zone. A la vuelta, venimos con Red Hot Chili Peppers, con Californication y con Wonderwall de Oasis. Y te contamos.

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Bueno, a ver, luego de este Cocodrilo Rock de Elton John, aquí en la mañana de la radio, 9:40. Qué rápido que se pasa el programa, por favor. Y tenemos duelo el día de hoy, ¿eh? Tenemos duelo en el cual vos vas a estar participando. Y contarte que comienzan los cruces el día de hoy. ¿Por qué? Porque esto ha arrancado de esta manera, ¿eh? Hemos estado con canciones que han ido ganando, pero ahora se van enfrentando las ganadoras, ¿eh? Y en el duelo del día de hoy, dejando atrás a Elton John, vamos a tener... Escucha bien lo que te voy a decir. Por un lado, bueno, van a ser dos canciones que van a generar muchísima polémica, porque va a ser muy difícil poder elegir una, porque son incluso hasta, podríamos decir, dos décadas diferentes. Una va a ser más de los 90, una va a ser más de los 80, pero vamos a tener aquellos que van a decir, no sé, por más que sea 80, 90, la que sea, yo quiero que gane tal, ¿no? 2664-337550. Hoy, tarde de duelo, aquí en Conexión Aspen. La opción número uno, Esperando Justo Aquí. El que canta en Conexión Aspen es Richard Marx. Oceans apart, day after day. Temazo este, ¿eh? Veremos cómo venimos, ¿eh? Atenti, ¿eh? Yo veo que ya empezó a activarse el mensajero de una manera que todo el mundo va a querer votar el día de hoy. ¿Qué tenemos? Entradas para el cine para regalarte, ¿eh? Así que bueno, a estar muy atentos a todo este tema. Dale, ¿ok? Bueno, señoras y señores, qué lindo, por favor. Esperando Justo Aquí. Qué tema, qué tema. Pero ¿contra quién va a competir? Es el tema el día de hoy. Esta es la opción número uno. Y la opción número dos es esta. A ver, adelantámela a la dos. Ahí está. Mirá. Oh, qué difícil que va a estar esto. Qué duelo que vamos a tener hoy aquí en Conexión Aspen. Porque por un lado tenemos a Richard Marx y por otro lado tenemos a la gran banda de Axl Rose, o frontman Axl Rose, a la gran banda Guns N' Roses en todo caso. Esto es November Rain, está claro. Escuchamos un poquito, dale. Qué tema, por favor, qué tema. Bueno, ¿y qué vas a votar el día de hoy? ¿Cómo viene la historia? Qué tema este, por favor. Qué difícil que va a estar esto. Qué difícil que va a estar esto. Bueno, Guns N' Roses sonando para todos ustedes con Lluvia de Noviembre. Así, el mensaje, ¿eh? Así que ya en un ratito voy a empezar a leerte, a estar atento. Pero por ahora, a las 9:45, nos quedamos con John Osborne y Uno de Nosotros. Luego de esto, You Are the Boys de John Farnham. Pausa y a la vuelta estamos con Los Ojos de Bette Davis y luego Papa Don't Preach de Madonna. Y mucha Conexión Aspen juntos. Hasta el

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0: Bridge, se llama Papá no me sermonees o Papá no me retes. ¿Se acuerdan que tenía un video re polémico esto donde aparecía el padre yankee típico, muy Homero Simpson el padre que aparece en el video de este tema? Y una Madonna que pidiéndole que no la sermonee por la vida y por todo lo que estaba llevando. Bueno, ¿cómo viene el duelo? ¿Bien? Bueno, mientras tanto te cuento. 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Dale, y todos los días, como siempre. Bueno, a ver, duelo. Ay, por favor, todo esto tengo que leer. A ver, vamos a contarles a todos ustedes cómo viene el día de hoy. Mira, arrancamos con esto. ¿Qué tal, Gaby? Buen miércoles. Jornada fresca. Hoy te pido un recuerdo del 99. Britney Spears, You Drive Me Crazy, de su álbum One More Time, publicado el 12 de enero de 1999. Mirá vos, che, se lo sabe todo. Dirigido para Verónica del Gym, quien está a full con su trabajo. Un abrazo grande, Blas, por acá. Hola, ¿qué tal? Hoy me quedo con la canción de Richard Marx, Ray Hill Wirtin, dice por acá. Buen miércoles, besitos, soy Eugenia. Hola, Euge, ¿cómo andas? Buen día. Hola, buen día, Chucho. No me pueden hacer esto, ¿eh? ¿Qué temas, por favor? Me inclino por mi momento, por la opción número uno, dice Richard Marx. Saludo, José. Qué grande, José. Por acá, opción número uno, Javi 160, la 1, vamos. Manda aplausos, qué bueno el meme que nos mandaste, me encantó. Hola, Chucho, ¿cómo estás? Voy por la opción número 2, los Guns N' Roses. Soy Matías, abrazo grande, hermano. Bueno, un abrazo grande para vos. Y le mando un saludo grande a Zuni, que está conectado. Dice, hola, Chucho, buen día, excelente miércoles para todos. Hoy me quedo con la opción número 2, es uno de mis temas favoritos. Muchos saludos para todos. Mira, leo dos más, ¿te parece? Chucho, ¿cómo estás? Elijo la opción número 1, Richard Marx. Un buen miércoles para todos, Noelia. Y la tengo, Graciela. Hola, buen día, Chucho, ¿cómo estás? Hoy elijo Richard Marx según lo que está marcando por este lado. ¡Qué bárbaro! Por favor, muy bueno esto, ¿eh? Muy bueno. Señoras y señores, vamos a continuar nosotros escuchando buena música aquí en la mañana. Vamos a continuar nosotros aquí en la mañana disfrutando con todos ustedes de grandes, grandes canciones. Ha llegado el momento de bajar un poquitito las revoluciones, ¿te parece? ¿Sí? Y aparte de bajar las revoluciones, aparte, como si fuera poco esto de bajar las revoluciones, después nos vamos a estar informando. Todo esto es lo que se viene, todo esto es lo que te proponemos aquí en la mañana de la radio. Por ahora, hay mucho más.
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0: Primero va a ser Joe Cocker. I'm Some Sunshine, se llama el single que pasa para vos. Luego, El Amor Está Alrededor y pausa.

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1: Los 50 festivales van a pasar a ser una marca de San Luis. El gobernador Claudio Poggi presentó la temporada turística de San Luis, que se extenderá desde octubre hasta Semana Santa, y destacó la articulación entre el Estado provincial, los municipios y el sector privado.
2: Estamos lanzando la temporada turística, la temporada que va de octubre hasta Semana Santa, de los próximos 6 meses, en donde el eje, obviamente, es la articulación, trabajan codo a codo, actividad pública, provincia, municipio, con la entidad privada, en todas sus variantes. En todas sus variantes, de la hotelería, de la gastronomía, del comerciante, del emprendedor, del día de turismo, en todas sus variantes. Ese es mi camino que hemos elegido, ¿no? Como lo estamos haciendo con el sector de la industria, lo estamos haciendo con el sector del comercio, por lo estamos haciendo con el agro, lo estamos haciendo con la logística, con los productores agrícolas, con cada sector de la economía, hemos propuesto trabajar en conjunto. Y el turismo es una actividad económica muy generadora de trabajo, porque son servicios, muchos servicios humanos, y eso es trabajo.
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Una plegaria, María, se llama la canción que canta Danny Wilson a esta hora de la mañana. Muchos mensajes al día de hoy, gracias, ¿eh? Gracias por estar del otro lado, gracias por votar. Veremos cómo viene al final. Bueno, ¿con cuál te quedas vos? ¿Con November Rain? ¿Te quedas con Richard Marx? Para ir a la pausa de las 45, las vamos a estar escuchando a las 2. Dale, ¿te parece? Bueno, pronóstico del tiempo extendido. ¿Qué es lo que marca la temperatura a esta hora? ¿Por qué te digo esto? Porque tenemos un día muy caluroso el día de hoy. Mira, tenemos 20 grados exactamente en este preciso momento sobre la ciudad de San Luis. Tenemos una máxima de 27 grados el día de hoy. Para mañana jueves, ojo, 31 grados la máxima. Va a estar lindo para grabar. 31 grados con cielo despejado, qué lindo. Bueno, viernes 25, máxima 31. Y el sábado 26, máxima 33 grados. Esto es lo que indica el pronóstico. Esto es lo que indica precisamente la red de estaciones meteorológicas para lo que es San Luis y el Gran San Luis. Si nos vamos a la Villa de Merlo, nos vamos a encontrar con, en este caso, 16 grados 5 décimas, con una máxima de 24 para el día de hoy, 28 para mañana, con cielo completamente despejado. Para el viernes, máxima 29, mínima 14. Sábado 26, máxima 29 grados, mínima 14 grados, según lo que indica la red de estaciones meteorológicas. Dale, para que lo tengas bien en cuenta. Qué bueno que va a estar el fin de semana, que va a estar lindo, con 29 grados, despejado, por ahí a lo mejor para salir a pasear, dar una vuelta. Aquellos que tengan la posibilidad sin ningún tipo de problema. Eso sí, yo te recomiendo que si vas a salir a pasear, no te falte esta canción en el auto y que no te falte Aspen nunca, claro. 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Ahí está, búscanos como Cadena de Noticias. Esto es No Promise High House.

Las 10:35 en la República Argentina. Acá estamos compartiendo con todos ustedes, disfrutando muy buena música. Esto es Seal, lo que pasa aquí en la mañana de la radio. 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Así que a estar muy atentos con todo esto. Señoras y señores, por acá nos vamos a quedar con algo de música. Pero te voy a cambiar un poco la historia a esta hora, a las 10:37. Y vamos a escuchar esta canción que me la piden. Chucho, ¿me podés pasar África de Toto? Dale, perfecto. Luego Steve Wingo, ¿te parece? Y después hacemos una pausa, dale.

Te prometí que nos íbamos a ir a la pausa luego de poder escuchar estas canciones que suenan aquí en la mañana de la radio. Pero a la pausa nos vamos a ir con música. Por acá, nada más y nada menos que Steve Wingup sonando para todos ustedes. Y por este lado, nos quedamos con Johnny Hate Jazz y este Shattered Dream a las 10:46 en la Argentina. A la vuelta, vamos a estar con Michael Jackson, vamos a estar con George Michael y, por supuesto, mucho más y las canciones del duelo. Y también te voy a leer, ¿vale?

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con 3 en la República Argentina, nosotros compartiendo con todos ustedes aquí en la mañana de la radio, bueno, todo, como para poder estar a pleno, para poder estar a full. ¿Buenas canciones? Claro, ¿cómo que no? Aquí estamos con Michael Jackson a las 11:03 en la Argentina y por supuesto estamos hasta el mediodía. Bueno, estás participando ya por el asado, que estamos regalando un asado para 4 personas que tiene carne pollito, bueno, carne vacuna, carne, bueno, de pollo, pollito también, que tiene ensaladas, qué más, la leña, bueno, todo para que te comas un rico asado. ¿Vieron este invento nuevo que ha salido de la Argentina? Me salió en las redes, a mí no sé si están, que es como un cilindro, que son todos como rejitas, así, el cilindro que tiene como una manijita, que vos ahí pones verduras y las pones arriba de la parrilla, las vas dando vuelta y no se caen, claro, y se van asando para poder hacer las ensaladas tibias y todo eso. ¡Qué rico debe ser, por favor! ¡Muy rico, muy rico! Quiero aprovechar, porque he pedido permiso, de invitarte a vos que estás del otro lado a que ingreses en San Luis Más, en el stream de San Luis Más, y que busques Cocina en Dos Ruedas. Así nos vamos a encontrar de nuevo, ¿eh? Ahí vamos a estar, para que también conozcas otra de nuestras pasiones, el hecho de viajar un poquito en moto por la provincia de San Luis, hacer caminos, recorridos y por supuesto cocinar, que es lo que tanto nos gusta a todos, ¿eh? Realmente comer algo rico siempre que vamos con la gente de producción a todos los buenos lugares. Estuvimos en San Francisco, creo que ya. Bueno, mañana es el último San Francisco, ¿no? Sí, mañana. Y ya la semana que viene vamos a estar por la zona sur, creo que por Bisla y por toda esa zona, estación de tren y todo lo demás. Dale. Bueno, por acá. Primero, esta es la opción número uno del duelo. Esperando justo aquí, de Richard Marx. Luego, pegadito, va a estar November Rain, que es la otra canción que está participando. Hay entradas para el cine. ¿Querés ganártelas? Ya sabes lo que tenés que hacer.

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0: Mensaje en una botella se llama la canción que pasa para todos ustedes. Estos son los Polis aquí en la mañana de la radio. Che, qué impresionante, ¿eh? Gracias por todos los mensajes. Va a estar difícil, ¿eh? Hola, querida Aspen, el hijo Guns N' Roses, dice Vivi por acá. Mira, por acá me dice Chucho, ¿qué tal? Buen día. Realmente, realmente sos malo. Pará, no me echen la culpa a mí. Esto es pura y exclusivamente de la producción. Es así, ellos son los que ponen todo, ¿eh? Ellos son los que hacen los duelos y ahora se vienen los cruces. Aparte, más que nada, vendría a ser como algo tuyo, porque vos sos la persona que elegiste las canciones que ahora están como en pleno duelo, ¿eh? Así que ya sabes. Bueno, 11:28, dos canciones más que tengo por este lado para poder compartir con todos ustedes. Una me la pidieron, la primera, y de paso se la vamos a dedicar a Franco Chessy, que sé que le va a gustar.
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0: Solamente en Argentina, cuando vos escuchás esto, vos sabés de qué se trata, ¿no? Solamente en la Argentina, es así el tema. Rolling Stone con Start Me Up, luego New Sensation, In Excess.

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1: Los 50 festivales van a pasar a ser una marca de San Luis. El gobernador Claudio Poggi presentó la temporada turística de San Luis, que se extenderá desde octubre hasta Semana Santa, y destacó la articulación entre el Estado provincial, los municipios y el sector privado.
2: Estamos lanzando la temporada turística, la temporada que va de octubre hasta Semana Santa, de los próximos 6 meses de San Luis, en donde el eje, obviamente, en articulación, trabajan codo a codo actividad pública, provincia, municipio, con la entidad privada, en todas sus variantes. En todas sus variantes, de la hotelería, de la gastronomía, del comerciante, del emprendedor, del día de turismo, en todas sus variantes. Ese es mi camino que hemos elegido, ¿no? Como lo estamos haciendo con el sector de la industria, lo estamos haciendo con el sector del comercio, con lo estamos haciendo con el agro, lo estamos haciendo con la logística, con los productores agrícolas, con cada sector de la economía, hemos propuesto trabajar en conjunto. Y el turismo es una actividad económica muy generadora de trabajo, porque son servicios, muchos servicios humanos, y eso es trabajo.
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Bueno, mira, primero, una sorpresa, por lo menos para mí, ¿eh? Richard Marx ha eliminado a November Rain de los Guns N' Roses. Bueno, y entre los ganadores, entre los que votaron, obviamente lo que hicimos fue precisamente elegir ganadores que ya están avisados, ¿eh? Muchísimas gracias por estar. Mañana jueves ya, ¿no? ¿Cómo pasa el tiempo, loco? Rapidísimo, esto es una semana más. Mañana es el sorteo del asado para 4 personas para este fin de semana de Carnicería Padilla, ¿eh? Imperdible. Así que ya lo sabes, mucha gente participando, tu votado perfecto. Fue genial, realmente fue genial. Eduardo Zúñiga en producción y redes, Gustavo Ortubia en la musicalización, por supuesto, mi nombre es Gabriel Alejandro Valdés y nos encontramos mañana. Sunshine Reggae, Late Back. Chau.

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1: Claro que sí, 12.2 minutos, 12.4, la actual temperatura en Buenos Aires. Esta nueva y última hora de Conexión Aspen lo hacemos con noticias para que estés informado. Crisis autopartista, dos empresas cierran tras el fin de la producción nacional de una camioneta y hay más firmas complicadas. El reemplazo de una famosa pickup de fabricación local por otra cuyas piezas llegarán en su mayor parte de China afectó a muchos proveedores nacionales. Los más perjudicados son los que producían exclusivamente piezas para ese modelo. Fútbol. Enzo Fernández habló sobre la continuidad de Lionel Scaloni antes de sumarse a la selección argentina. Dijo, ojalá que renueve. El mediocampista del Manchester City destacó la importancia del DT para el grupo y agregó, él fue el que creó este equipo. 12.2, 12.4 la temperatura, 57% la humedad, el cielo está cubierto en Buenos Aires. Se espera para hoy una máxima de 18 grados.

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Está de regreso, pero sin duda es que esta fue la canción que la llevó al estrellato mundial. Esta es Shania Twain con Man, I Feel Like a Woman, que fusiona perfectamente el country y el pop. 12-12 y te cuento que Aspirinetas, aspirina 100 miligramos, acompaña el mes del corazón. 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

La voz y el bajo característico de Mark King y toda su banda, los Level 42, este éxito de 1985, Something About You, a las 12 y 27. Te pregunto si estás para algo nuevo. Y si la respuesta es sí, vamos a una de las canciones, indudablemente, que estarán en el resumen de lo mejor de este 2026. Es una estrella nueva a tener en cuenta, mezcla el pop y el country. Stella Lefty, esto es lo nuevo en Aspen, Boston.

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2: A las 12:31, el cielo está parcialmente nublado en la ciudad de Buenos Aires. La temperatura es de 13 grados 9 décimas, humedad de 57%. Para la tarde de hoy se espera un cielo parcialmente nublado y una máxima que estará ubicada en los 18 grados.

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Y sí, así nos vamos, caminando como unos egipcios. Bangles 12:53, con un lindo sol, ¿eh? Está apareciendo ahí de ratos. Y vamos a tener una máxima de 18 para la tarde de hoy. 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Está Mica Jiménez en la operación técnica. Yo soy Mariano González, un gusto enorme estar con todos ustedes. Elegimos esta canción, valga la redundancia, la canción elegida tiene que ver con esta canción de Chris DeBarg, que está cumpliendo 40 años. Se editó allá por 1986 y está incluida en el gran disco de Chris DeBarg llamado Into the Light, que también contenía el gran éxito número uno llamado Lady in Red. Esta canción, además, tiene un mensaje muy, muy especial y muy concreto, por eso la elegimos, y habla de una situación de alguien que está frente a una persona que le interesa, pero duda, no se anima a dar el paso y termina dejando pasar la oportunidad. Así que de ahí el título de una excitación fatal, una duda que puede cambiar el resultado de una historia. Que tengas una linda tarde, la más linda que hayas soñado. Y si no, hay que hacerla, ¿eh? Porque nada viene del cielo. Hay que hacerlo acá, en este tiempo y espacio. Christopher, Fatal Hesitation. Café.

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1: The Most Beautiful Girl in the World es un tema que grabó Prince para su disco The Gold Experience, el primero desde que cambió su nombre por un símbolo impronunciable. Este primer single salió en febrero de 1994 para el Día de los Enamorados. Esta balada fue entonces un hit alrededor del mundo, lo cual ayudaba a instalar su nuevo nombre símbolo. De hecho, fue su chart más alto bajo ese alias, llegando a la tercera colocación en el Hot 100 de los Estados Unidos. Del otro lado del Atlántico, le fue mucho mejor, ya que por primera vez se anotaba un número uno en el Reino Unido. Escuchamos a Prince cantando The Most Beautiful Girl in the World.

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7 minutos pasaron de las 13. Michael Jackson, Human Nature, en Aspen 102.3. Mica Jiménez en la operación técnica. Yo soy Matías Berlín. Qué bueno volver a encontrarnos en esta tarde de sol en la ciudad de Buenos Aires para compartir todas las canciones que tanto, tanto, tanto nos gustan. En los próximos 60 minutos, The Beatles, Madonna, Erasure y mucho más. Ahora Thompson Twins, King for a Day.

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2: A 13:30 a la hora en la República Argentina, la temperatura en estos momentos 14 grados, cielo parcialmente nublado, muy pocas nubes en realidad sobre Buenos Aires en estos momentos, la humedad 57%, se espera buen tiempo para el resto del día de hoy y también para los próximos días. Empieza a subir lentamente la temperatura y el viernes podría estar por encima de los 25.
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1: Es la hora 14, la temperatura en la ciudad, 14 grados. Milei aseguró que Malvinas es una causa nacional y criticó a la ONU porque decidió mirar para otro lado. El presidente argentino, Javier Milei, dijo ante la Asamblea General del organismo que se transformó en una organización inútil porque no tiene herramientas para hacer cumplir sus resoluciones. Convocó al Reino Unido a retomar las negociaciones diplomáticas y llamó a científicos, emprendedores, creadores e inversores interesados en desarrollar proyectos fuera de sus países de origen a observar las oportunidades de la Argentina, a la que describió como una nación de tierras fértiles, petróleo, minerales y capital humano. Kicillof se reunió con Mamdani y Pedro Sánchez. El gobernador de Buenos Aires sigue de gira por Nueva York. Durante un desayuno con Soran Mamdani, Pedro Sánchez sostuvo que la supuesta mejora macroeconómica no se refleja en la actividad ni en las condiciones de vida. En Argentina se vive una catástrofe, dijo. Es la hora 14, un minuto, la temperatura en la ciudad 14 grados, se espera buen tiempo para el resto de la jornada y también para los próximos días.
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1: La hora de Galicia en Aspen 102.3, quédate para escuchar a Bruce Springsteen, a Bryan Adams, a Blondie y mucho más, ahora The Rolling Stones, Harlem Shuffle.

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1: Los 50 festivales van a pasar a ser una marca de San Luis. El gobernador Claudio Poggi presentó la temporada turística de San Luis, que se extenderá desde octubre hasta Semana Santa, y destacó la articulación entre el Estado provincial, los municipios y el sector privado.
2: Estamos lanzando la temporada turística, la temporada que va de octubre hasta Semana Santa, de los próximos 6 meses de San Luis, en donde el eje, obviamente, es la articulación, trabajan codo a codo, actividad pública, provincia, municipio, con la actividad privada, en todas sus variantes, de la hotelería, de la gastronomía, del comerciante, del emprendedor, del guía de turismo, en todas sus variantes. Ese es mi camino que hemos elegido. Luego lo estamos haciendo con el sector de la industria, lo estamos haciendo con el sector del comercio, lo estamos haciendo con el agro, lo estamos haciendo con la logística, con los productores frutícolas, con cada sector de la economía. Hemos propuesto trabajar en conjunto. Y el turismo es una actividad económica muy generadora de trabajo, porque son servicios, muchos servicios humanos, y eso es trabajo.
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1: Y media de la tarde, la temperatura 17 grados 6 décimas, cielo ligeramente nublado sobre Buenos Aires, humedad 43%. Se espera buen tiempo para el resto de la jornada y también para los próximos días. Mañana jueves, mínima de 11, máxima de 23.

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0: una comedia que derriba muros. Pablo Rago, Fernanda Metilli, Maxi de la Cruz y Juan Pablo Jereto. 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

0: Es la hora 15, un minuto, la temperatura en la ciudad 18 grados. El gobierno confirmó que el 9 de noviembre será feriado nacional por la visita del Papa León XIV, lo afirmó la ministra de Seguridad, Alejandra Monteoliva, tras una cumbre con autoridades nacionales, religiosas y de cada uno de los distritos que visitará el sumo pontífice. Además, señalaron que el resto de los días habrá jornadas especiales en las jurisdicciones particulares a las que el Papa viajará en el país. Se estableció un esquema de feriados locales para los días martes 10, cuando esté en la provincia de Córdoba, y miércoles 11 de noviembre en la provincia de Buenos Aires. Me estaba rascando el ombligo luego de que se viralizara en redes un video en que el diputado provincial de Entre Ríos, Juan Manuel Rossi, aparecía presuntamente consumiendo estupefacientes durante una sesión parlamentaria. El funcionario negó que fuera así y explicó que el objeto que aparece en las imágenes es una lapicera que uso para rascarme el ombligo, agregó. Estoy siendo víctima de una operación en donde intentan dañar mi imagen, lamentó. Es la hora 15, 3 minutos. La temperatura en la ciudad, 18 grados. Se espera buen tiempo para el resto de la jornada y también para los próximos días.
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0: El clásico del Duque Blanco, Ashes to Ashes, en la versión publicada en 1996 por Tears for Fears, en Aspen 102.3. Tears for Fears, Ashes to Ashes.

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Songs, Say So Much en Aspen 102.3. Una tarde con sol en Buenos Aires, 18.2 la temperatura, muy poquitas nubes, humedad 38%. Se espera buen tiempo para el resto de esta jornada, pero también para los próximos días, con ascenso de la temperatura. El viernes la máxima podría superar los 25 grados.

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0: Final para esta hora en Aspen 102.3 con Aha, I've Been Losing You.
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0: Y la hora 16, un minuto, la temperatura en la ciudad 18 grados. El ministro de Justicia porteño pidió investigar a la jueza que frenó la aplicación de la nueva ley penal juvenil. Gabino Tapia presentó una denuncia contra Laura de Marinis ante el Consejo de la Magistratura de la Ciudad de Buenos Aires y reclamó que se evalúe si corresponde acusarla ante un jurado de enjuiciamiento. De Marinis, quien declaró inconstitucional para un caso concreto el artículo 1 del nuevo régimen penal juvenil y sobreselló a un adolescente de 14 años acusado por una tentativa de robo. La selección argentina confirmó dos bajas por lesión para los amistosos de cara a los partidos correspondientes a la fecha FIFA de septiembre y octubre ante las selecciones de Bolivia, Burkina Faso y Benín. Argentina confirmó dos bajas en el plantel que comanda Lionel Scaloni. Los jugadores Juan Foyt y Thiago Almada quedan desafectados por lesión para la triple fecha de amistosos a disputarse en nuestro país, publicó la cuenta en redes de la selección. Es la hora 16, 2 minutos. La temperatura en la ciudad 18 grados 2 décimas. Se espera buen tiempo para el resto de la jornada y también para los próximos días.
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3: Los 50 festivales van a pasar a ser una marca de San Luis. El gobernador Claudio Poggi presentó la temporada turística de San Luis, que se extenderá desde octubre hasta Semana Santa, y destacó la articulación entre el Estado provincial, los municipios y el sector privado.
4: Estamos lanzando la temporada turística, la temporada que va de octubre hasta Semana Santa, de los próximos 6 meses de San Luis, en donde el eje, obviamente, es la articulación, trabajan codo a codo, actividad pública, provincia, municipio, con la actividad privada, en todas sus variantes. En todas sus variantes, de la hotelería, de la gastronomía, del comerciante, del emprendedor, del día de turismo, en todas sus variantes.
5: Ese es mi camino que hemos elegido. Luego lo estamos haciendo con el sector de la industria, lo estamos haciendo con el sector del comercio, lo estamos haciendo con el agro, lo estamos haciendo con la logística, con los productores agrícolas, con cada sector de la economía. Hemos propuesto trabajar en conjunto. Y el turismo es una actividad económica muy generadora de trabajo, porque son servicios, muchos servicios humanos, y eso es trabajo.
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2: 4:30 de la tarde, en esta hermosa tarde en la ciudad de Buenos Aires, tenemos 19 grados de temperatura, muy poquitas nubes y una humedad baja, 34%. Se esperan buenas condiciones para el resto de la jornada y también para los próximos días. Mañana jueves mínima de 11, máxima de 23, el viernes mínima de 14, máxima de 25.

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que se va a ver a Metallica el 1 de octubre en la Esfera de Las Vegas. 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
1: En la hora 17, 2 minutos, la temperatura en la ciudad 19 grados. Discapacidad, la Libertad Avanza retrocedió con el recorte y logró un dictamen para avanzar con una ley propia. Con 42 firmas frente a 36 de la oposición, el oficialismo junto a sus aliados consiguió que su propuesta se imponga en la comisión y se trate primero en el recinto en la búsqueda de evitar la prórroga de la ley de emergencia. El proyecto toma varios puntos de la ley de emergencia y se contrapone al capítulo 6 del proyecto del presupuesto nacional que desfinancia y elimina buena parte de los derechos del sector. Reino Unido le respondió a Milei tras su discurso en la ONU. Lo hizo a través de un comunicado de sus representantes ante las Naciones Unidas que hace hincapié en el derecho de autodeterminación de los isleños. Aseguran no tener ninguna duda sobre su soberanía en el territorio en disputa, al tiempo que sostienen que el desarrollo de los hidrocarburos es legítimo. Javier Milei había dicho en su exposición que el principio de libre determinación no aplica en el caso Malvinas, ya que se trata de una población implantada por la potencia ocupante. Es la hora 17, 3 minutos, la temperatura en la ciudad 19 grados. Se espera buen tiempo para el resto de la jornada y también para los próximos días.
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1: Tenemos el sexto álbum de estudio de Tina Turner lanzado en 1986. Se llama Break Every Rule. Lo vamos a poner del lado A y vamos a poner la púa en la segunda banda. El sonido del vinilo. Tina Turner. 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

5:30 de la tarde en la ciudad de Buenos Aires. Tenemos algunas nubes, 19 grados de temperatura, la humedad 40%. Se espera buen tiempo para el resto de este día miércoles y también para las próximas jornadas. Mañana jueves máxima de 23, el viernes máxima de 25. El fin de semana, leve descenso de la temperatura, pero las máximas por encima de los 20 grados y buen tiempo.

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3: Nos vamos a California, a 1999, al Coach House, para escuchar en vivo a Berlín haciendo Take My Breath Away.

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1: 15 minutos pasaron de las 6 de la tarde y estamos ya conectados con Iván Nedoc para enterarnos lo que está pasando en este regreso de la ciudad de Buenos Aires. Hola, Iván.
2: Hola, Mati. Buenas tardes para vos y para todos. Atención porque tenemos colapso total en la autopista 25 de mayo hacia el oeste, hasta la zona de Parque Chacabuco. Hubo un incidente con un camión incendiado a la altura de Avenida La Plata. Hay un operativo, otro siniestro a la altura del Parque Chacabuco. También está dejando una demora realmente importante, un corte parcial y gran congestión en la zona. Así que traten de evitar la 25 de mayo en lo posible. Con carga muy intensa en la General Paz, mano al Riachuelo, desde el enlace de Cantilo, que está muy lenta, hasta la zona de Liniers, y hacia el Río de la Plata hubo un incidente a la altura de la bajada de Donado, así que precaución también porque tenemos una reducción de un carril. Con carga intensa Panamericana hasta la zona de Boulogne, también de Lepeana y Perito Moreno hacia Provincia, con tránsito bastante intenso y demoras en los cruces de los puentes La Noria, Alsina y de Puente Pueyrredón. En cuanto a los servicios, en estos momentos trenes, subtes, premetro están funcionando de acuerdo a sus cronogramas habituales. En 30 minutos actualizamos todo lo que pasa.
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3: 18:32 la hora en toda la República Argentina. La temperatura en la ciudad de Buenos Aires, 18 grados. El cielo parcialmente nublado, la humedad 44%. Buen tiempo para el resto de este miércoles y también para los días por delante. Mañana jueves, mínima de 11, máxima de 23. El viernes, mínima de 14, máxima de 25.

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1: 12 minutos nos separan de las 7 de la tarde. Empieza a caer el sol en la ciudad y nuevamente nos conectamos con Iván Nedoc para actualizarnos sobre lo que está pasando en este regreso en Buenos Aires. Hola, Iván.
2: Hola, Mati. Seguimos con el colapso en la autopista 25 de Mayo. Un incidente más temprano con un camión incendiado altura Avenida La Plata. Otro siniestro altura Parque Chacabuco. Una demora muy importante que llega hasta la zona de Avenida Entre Ríos. Así que hacia el oeste, la 25 de Mayo está muy, muy lenta. Con demoras en la autopista Ilia y en Cantilo hacia el norte. Panamericana también muy lenta hasta la zona de Martínez. La General Paz cargada mano al Río de la Plata a la altura de la bajada de Donado, en donde hubo un incidente, y hacia el Riachuelo, como es habitual, hasta la zona de Liniers. Carga intensa hasta Edo en la autopista del oeste y demoras en los cruces de los puentes La Noria y Puente Pueyrredón hacia el sur. En cuanto a los servicios, trenes, subtes, premetros siguen funcionando sin grandes inconvenientes. En 30 minutos actualizamos todo lo que pase.
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1: Es la hora 19, la temperatura en la ciudad 18 grados. Milei aseguró que a la Argentina le salen los dólares por las orejas. Tras su participación en la Asamblea General de las Naciones Unidas, el presidente Javier Milei y el ministro de Economía, Luis Caputo, hablaron con una periodista en la puerta del Hotel Langham en Nueva York. En la entrevista sostuvo que a nuestro país le salen los dólares por las orejas y que su gobierno terminó con la inseguridad. 94 municipios podrían perder el subsidio en la boleta del gas. El Senado tratará mañana la ley que reforma la norma vigente y limita el régimen a la Patagonia, Malargüe y La Puna. De aprobarse, dejaría sin el beneficio automático a 1.240.000 hogares bonaerenses y a nivel nacional el impacto sube a 3.350.000. Es la hora 19, la temperatura en la ciudad 18 grados. Se espera buen tiempo para el resto de la jornada y también para los próximos días.
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1: Comienza la hora exclusiva de Zafiros en Aspen 102.3. Gabriel López Fernández en la operación técnica. Quique Polimeni preparado para acompañarte en la recta final de la jornada. Yo soy Matías Berlín. Volvemos a encontrarnos mañana por la tarde para escuchar música juntos en el aire de la radio de los clásicos. En los próximos 60 minutos, quédate en Aspen para escuchar a Dire Straits, a Don Johnson, lo nuevo de Shaggy, Sting y mucho más. Ahora Billy Idol, Money Money en Aspen. Chao, hasta mañana.

19, 12 minutos. Bienvenidos. Los vamos a acompañar hasta la 1 de la madrugada con los mejores clásicos aquí en Aspen 102.3. Pasaba Sister Sisters, I Don't Feel Like Dancing. Con una temperatura de 18 grados en Buenos Aires. Seguimos ahora con Culture Club y It's a Miracle.

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0: 20 grados 4 es la temperatura en Buenos Aires, con cielo parcialmente nublado. Han pasado 19 minutos de las 7 de la tarde y le damos la bienvenida a Iván Nedoc en este espacio para que nos cuente cómo está el tránsito. Hola, Iván.
2: Hola, Quique. Tenemos en estos momentos todavía bastante congestión en la 25 de mayo, desde Avenida Jujuy hasta Parque Chacabuco, un incidente más temprano. Se está liberando la traza, pero la congestión permanece, con demoras en la conexión Cantilo-General Paz, Panamericana algo lenta a la altura de Olivos, y también con algo de demora en la autopista del Oeste a la altura de Ciudadela. Carga importante en los cruces de los puentes La Noria y Puente Pueyrredón, sin grandes demoras, pero con tránsito bastante intenso. Y en cuanto a los servicios, trenes, subtes, premetro, continúan funcionando sin problemas. Esta tarde, en 30 minutos, actualizamos todo lo que pase.
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0: Lo nuevo en Aspen 102.3. Shaggy en colaboración con Robin Thicke haciendo Looking Lovely, single del álbum Lottery de Shaggy.
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0: 19:32 minutos en la Argentina. La temperatura en Buenos Aires, 17 grados 4 décimos. El cielo está parcialmente nublado y la humedad 48%. Para lo que resta de hoy, se prevé cielo parcialmente nublado. Mañana jueves, mínima de 11 grados, máxima 23 y cielo algo nublado.
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1: 19:47 minutos, 17 grados 4 la temperatura en Buenos Aires, la humedad 48%, y nuevamente vamos a conocer cómo están las calles y los accesos con Iván Nedoc. Adelante, Iván.
2: Bueno, y sigue la congestión importante en la autopista 25 de mayo, desde Avenida Boedo hasta Parque Chacabuco. Hubo un incidente más temprano, se ha ido liberando, pero la congestión permanece sentido oeste. Queda algo de demora en la conexión Cantilo-General Paz. El resto de las salidas de la capital, Panamericana, Acceso Oeste, Richeri, la autopista Buenos Aires-La Plata, con buena marcha. Lo mismo para los cruces de los puentes, La Noria, El Sina, Puente Pueyrredón, el centro, los porteños, las principales avenidas de la ciudad, también con buena circulación. Y en cuanto a servicios, trenes, subtes y premetro, siguen funcionando sin grandes problemas en esta tarde-noche. Igualmente, en 30 minutos actualizamos la información.
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2: Hora 21 minutos en la Argentina. La temperatura en Buenos Aires 17 grados 4 décimos. La humedad 48%. Milei aseguró ante la Asamblea General de la ONU que esa organización miró para otro lado en el tema Malvinas. Además, el presidente convocó al Reino Unido a retomar las negociaciones por la soberanía de las islas. El asesor de Alpine, Flavio Briatore, le advirtió al público argentino que sea respetuoso con Pierre Gasly. Lo señaló en la previa del Gran Premio de Azerbaiyán, después de que el francés denunciara que su familia fue hostigada en redes sociales tras no cederle la posición a Colapinto en Madrid. Briatore remarcó, si esto sigue así, Franco dejará de hablar con todos y con la televisión argentina porque ve mucho enojo sin motivo. El cielo está parcialmente nublado en Buenos Aires. Temperatura 17 grados 4, la humedad 48%.
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3: En el mundo de la música, referenciar a Dios se ha convertido en el mensaje de miles de canciones. Tal es el caso de Jesus He Knows Me, el single lanzado en el álbum We Can't Dance de Genesis en el año 1991. Porque Jesús me conoce y Él sabe que tengo razón. Yo he estado hablando con Jesús toda mi vida. En el videoclip aparece Phil Collins como un predicador polémico que vive como un millonario gracias a las donaciones de los contribuyentes. Disfrutamos de este gran tema de Genesis, Jesus He Knows.

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102.3, estamos escuchando a Jack Johnson porque regresa a la Argentina después de años de espera. Jack Johnson vuelve al país para reencontrarse con el público argentino el 5 de febrero del 2027 en el Movistar Arena con Surfing Music Tour, un recorrido por las canciones que marcaron generaciones, junto a su banda y una nueva propuesta donde la música, el cine y la naturaleza se unen en un mismo escenario. 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

0: en 102.3 pasaba Natalie Imbruglia, Torn.
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0: 20:17 minutos, 17 grados la temperatura en Buenos Aires, la humedad 44% con cielo parcialmente nublado. Y nuevamente Iván Nedoc nos cuenta cómo está el tránsito. Iván.
2: Bueno, nos queda algo de congestión todavía en la 25 de mayo, altura Parque Chacabuco, por un incidente que hubo más temprano, tránsito algo intenso. También tenemos un reporte de incidente en Juan Bautista Alberdi, altura Nazca, que está frenando el tránsito en ambos sentidos. Con buena marcha en el resto de las salidas de la capital federal, Panamericana, Acceso Oeste, Richeri y también la autopista Buenos Aires. La Plata, trenes, subtes y premetro están funcionando a esta hora sin grandes inconvenientes. Por eso nosotros nos volvemos a escuchar con toda la información del tránsito mañana desde las 6:45 de la mañana. Que completen un buen regreso. Fuerte abrazo para todos.
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0: En 102.3 pasaba Guns N' Roses, Patience.
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0: 20:32 minutos. La temperatura en Buenos Aires 17 grados, la humedad 44% y el cielo está parcialmente nublado. Para lo que resta de hoy, se prevé cielo parcialmente nublado en Buenos Aires. Mañana jueves, la mínima sería de 11 grados y la máxima de 23, con cielo algo nublado.

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0: FM 102.3 sonaba Richard Ashcroft, A Song for the Lovers.
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0: Cerramos esta hora de clásicos en Aspen 102.3 con Madonna, Like a Virgin.
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0: Comenzamos una nueva hora de clásicos en Aspen 102.3 con Rod Stewart, Downtown Train.